0: Cristian Castro con nosotros. ¡Fuerte los aplausos!
1: La conga, gracias.
0: Gracias.
1: Desde México, un beso para todos ustedes. Argentina, gracias.
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3: Espera, dale a luz. Todavía ando buscando cuál es mi fecha de nacimiento, maestro.
4: ¿Cómo así?
3: Porque hoy hay gente que piensa que uno nació ayer.
4: Lo que pasa es que Judas cree que vendió a Jesucristo y lo que hizo fue que lo empeñó.
5: En mí no creyeron.
4: No aguantó la presión.
5: Me subestimaron.
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1: Y ahora lo que llega es una mítica canción de los Ronaldos, esta banda de rock española formada en Madrid en el año 85 y liderada por Coque Maya. Fue en 2007 cuando presentaron su proyecto llamado Cuatro Canciones y dentro de él nos dejaron grandes producciones como la que ahora quiero recordar contigo. Ya suena, No Puedo Vivir Sin Ti, son los Ronaldos.

0: Es el remix de su gran éxito Juramento Eterno de Sal que nos presentaba con la artista francesa Philippine. Acaba de sonar Juramento Eterno de Sal, Álvaro de Luna.
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Es una voz inconfundible, una personalidad arrolladora, un timbre de voz muy particular. Es David Bisbal y además ahora con este pedazo de éxito inmortal de Camilo VI. Vivir así es morir de amor. David Bisbal.

la canción que nos presentaban allá por el año 2000. Esta banda en su formación original son La Oreja de Van Gogh con La Playa. Así suena.

Viajamos ahora hasta el otro lado del charco y nos quedamos con esta banda mexicana de rock en español. Son ellos, Maná. Abrimos su quinto álbum de estudio, lanzado en el año 1997 y titulado Sueños Líquidos. Allí encontramos este mítico tema en el Muelle de San Blas.

0: Viajamos hasta el año 1999 y nos quedamos junto a uno de nuestros grandes artistas, Joaquín Sabina. Y es que vamos a recordar este éxito, mítico tema, 19 días y 500 noches.
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mítico éxito de La Guardia, que ahora acabamos de escuchar y que hemos extraído de un proyecto llamado 25 años no es nada, un álbum lanzado en 2008 en el que encontrábamos este sencillo junto a Susana Alba, El mundo tras el cristal.

0: Es el tema que nos traía la gaditana Merche. Se llama Labios de Rojo.
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0: Viajando hasta el año 1999 nos hemos topado con este impresionante éxito de Enrique Iglesias. Acabamos de compartirlo contigo, se llama Bailamos.
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recordando contigo temas del pasado. Este, un auténtico hit que la artista de origen belga, Lara Fabian, presentaba en español. Es la canción I Will Love Again, pero versionada. Año 99, Otro Amor Vendrá, Lara Fabian.

0: canción impresionante de Bryan Adams, una canción lanzada en el año 1996 y escrita por Bryan Adams para la película Don Juan de Marco. Además, escuchamos la guitarra también de Paco de Lucía. Ahí sonaba Have You Ever Really Loved a Woman, Bryan Adams.
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3: Disfrutamos ahora de un impresionante éxito que nos dejaba esta banda llamada La Oreja de Van Gogh dentro de su álbum A las 5 en el Astoria, un proyecto lanzado en 2008 y en el que incluían este exitazo. Ya suena el último vals, La Oreja de Van Gogh.

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1: Vamos a disfrutar ahora de una canción del pasado, además del pasado de Dani Martín y concretamente de su segundo álbum en solitario, un proyecto que lanzaba en el año 2013 con el nombre de Cero. Un álbum en el que vas a poder encontrar éxitos como este. Recordamos contigo Caminar. Te quedas con él, Dani Martín.

0: Imposible quedarse quieto con lo que acaba de sonar. Es la espectacular Isabel Ayun con otra propuesta que suena muy bien. Repasábamos el sonido de esta canción llamada Joseto, he visto dragones.
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0: Con esta introducción instrumental tan grande y tan espectacular, nos sumergimos en una atmósfera melancólica, aunque muy potente. Es la canción que nos invita a reflexionar sobre los anhelos y las oportunidades perdidas. Llega Manuel Carrasco desde Huelva con O si pudiera.

Es una canción muy bailable, muy alegre, la que vamos a disfrutar ahora. Nacida en Colombia, la canción y él es Fonseca. Nos quedamos con él y dentro de su álbum llamado Ilusión, disfrutamos de ese tema que nos dejó Eres mi sueño. Aquí lo tienes, Fonseca.

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1: Una canción que habla del amor y que se convertía en hit viral el verano de 2021. Es el éxito de Zolio, que llegaba también en forma de remix con el featuring de Aitana. Ahí sonaba Mon Amour.
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1: Es una de las lecciones más difíciles de aprender. Es lo que nos cuenta Melendi en este éxito llamado Fecha de Caducidad.
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Muy buenas, con este ritmazo arrancamos hoy lunes 15 de junio. ¿Qué tal? ¿Cómo te ha ido el fin de semana? Estamos comenzando una nueva semana con mucha energía, información y buena compañía. Como siempre, de lunes a viernes aquí nos encontramos. Gracias por acompañarnos desde primera hora de la mañana con nuestro compañero Manuel Gordillo. En este día el mundo conmemora varias fechas destacadas, entre ellas el Día Mundial de Toma de Conciencia del Abuso y Maltrato en la Vejez, promovido por la Organización de las Naciones Unidas para sensibilizar sobre el respeto y la protección de las personas mayores. También estamos celebrando el valor de la experiencia, la solidaridad entre generaciones y la importancia de construir una sociedad más justa e inclusiva para todos. Desde aquí te deseamos un excelente lunes, una semana llena de oportunidades y te invitamos a quedarte con nosotros para compartir toda la actualidad, toda la música que necesitas para animar este comienzo de semana, que sabemos que no es fácil. Saludos de Manu GZ, estoy contigo a través de redes sociales, Instagram, Facebook, TikTok, ahí estamos en todas. Y también emitiendo por nuestra página web para todo el mundo, a través de nuestro potente streaming, estamos ahí sonando pues en cualquier rincón del mundo. Ponemos ya buen ritmillo a este día, día de calor ya, desde bien temprano, día de sol que vamos a aprovechar muy bien junto a ti desde Kioto. El WhatsApp activo, no te lo pierdas. Si quieres pedir tu canción favorita, dedicarla, pues aquí estamos para leerte, para escucharte como siempre. 698-12-67-93 698-12-67-93.

esta petición nos llegaba desde Ferrol con una buena cumbia, donde nos escribía pues María José, que va de camino al trabajo y quiere dedicar este temazo a su grupo de amigas, agradeciéndoles su apoyo incondicional en este fin de semana y los buenos momentos que han compartido. Para ellas, ahí estaba sonando Mentirosa. Disfrutando, para que tengas un magnífico lunes desde aquí, desde La Kioto, haciéndote como siempre la mejor compañía.

Nos escribía Nacho desde Gran Canaria, desde Las Palmas, acompañándonos cada día, como siempre, desde primera horita. Y hoy quería ponerle el ritmo a la jornada con uno de los temazos más escuchados del momento, Nueva Línea con Quevedo. Saludo para él y para toda la gente que nos escucha también desde las islas a través de la frecuencia. El café ya está servido y la mejor compañía sigue al otro lado de la radio. Sí, me dice Nacho. Pues claro que sí, Nacho. Para nosotros es un placer hacerte la mejor compañía del mundo siempre, ¿eh?

Es una pasada, ¿eh? Cada vez nos escribe gente desde nuevos lugares, desde un montón de sitios, de Galicia, de Las Palmas, de Oviedo, de Gijón. Incluso ayer nos enviaban un mensajito por la tarde desde Gijón para pedirnos una canción. Seguimos recibiendo mensajes. Ahora tenemos a Sara para contarnos que este fin de semana aprovechó el buen tiempo en la playita, se escapó a la playa de las Sinas en Vilanova de Arousa. Nos dice que el agua estaba buenísima para la época del año, ¿eh? Agua calentita. Pasó una jornada estupenda al encontrarse allí con varios amigos y conocidos con los que compartió risas y buenos momentos. Me encontré con un montón de amigos y después de un fin de semana así, Manu, quiero empezar la semana con energía positiva y con una bachatita de las míticas Aventura. Pues vamos a poner esta bachata a ver si te gusta, Sara. Mi niña cambió, Aventura sonando a ritmo de bachata en este lunes.

Aventura, mi niña, cambió, sonando para ti. Nos vamos a la información de Asturias, Oviedo, Gijón. Jornada marcada por el tiempo estable y el ascenso de las temperaturas en buena parte del Principado. En Oviedo se esperan máximas cercanas a los 27 grados y en Gijón alrededor de 25 grados. En Gijón, que continúa siendo noticia, el futuro desarrollo de la zona de bajas emisiones prevista para los próximos años. Una vez se resuelva el tráfico pesado vinculado al puerto de El Musel, en Oviedo finalizan hoy las celebraciones de Santa Filomena en Santullano, una de las citas festivas destacadas de estos días. Mínima 15 grados, máxima 27 en Oviedo, Gijón mínima 16, máxima 25, cielo poco nubosos, con intervalos de nubes altas y ambiente agradable durante gran parte del día. Y en Las Palmas, la actualidad municipal viene marcada por las actividades del Orgullo y diversos actos culturales programados para esta semana en la ciudad. El Ayuntamiento continúa destacando iniciativas de empleo público y proyectos de mejora urbana en distintos barrios de la capital Gran Canaria. En el ámbito deportivo sigue el análisis de la temporada de la Unión Deportiva Las Palmas, tras quedarse sin ascenso y comenzar la planificación de la próxima campaña. Temperaturas suaves entre 20 grados y 24 grados aproximadamente. Nubosidad en zonas del norte durante la mañana, con amplios claros a medida al mediodía, que diga, y ambiente soleado en gran parte de la jornada. En viento alisio moderado, algunas rachas más intensas en zonas expuestas de Gran Canaria. Así comenzamos una nueva semana bien tranquilos y con buena música de fondo, y por supuesto la música que nos lleva al Mundial también tiene que sonar, ¿eh?

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Buenas cumbias como las que te vas a bailar este viernes. Viernes en A Volta da Pedra, Godos Caldas de Reis, la actuación de Dieguiño y también Lauro Campos. No te lo pierdas. Y además los mejores pinchos de siempre te esperan en A Volta da Pedra a partir de las 21 horas este viernes. Te lo estaremos contando toda esta semana aquí en Kioto Radio para que no te pierdas este viernes de baile en A Volta da Pedra, Godos Caldas de Reis, porque tú lo pedías. 19 de junio, viernes, actuación a las 21 horas de Dieguiño y también de Laura Ocampo. Estás invitadísimo, invitadísima. Decía, muy buenas, un saludo desde Gijón, como siempre alegrando todos los días con su excelente música. Un pedido, oye mujer, ¿de qué personajes? Un saludo de Andy. Pues ahí estaba Andy. Pues qué personajes con Adiós Amor y también con el tema que nos pides. Oye mujer. 698-12-6793, número de la radio para que te pongas en contacto con nosotros un día más. 698-12-6793. Eso sí, para pedir canciones y dedicarlas, ¿eh? 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

Pablo, que me comenta por aquí que este es el tema que más ha bailado en el tardeo del sábado, que se ha ido de fiesta ahí con los amigos y que esta la ha bailado pues a tope este pasado sábado. Tenemos que hablarte del incendio forestal de Herbón en Padrón. Ya sabes que la Kioto Radio es la radio que más está sonando en Padrón y no lo decimos nosotros, lo han dicho por el estudio que han hecho los técnicos. Pues este mismo año, el incendio forestal de Herbón en Padrón ha dejado unas 350 hectáreas calcinadas durante este fin de semana. La Xunta llegó a activar la situación 2 de emergencia por la cercanía de las llamas a núcleos habitados y fue necesario desalojar varias viviendas de forma preventiva. La evolución del fuego mejoró durante la noche gracias al trabajo de los equipos de extinción y a las lluvias localizadas, permitiendo el regreso de los vecinos evacuados. Los servicios de emergencia continúan vigilando la zona para evitar posibles rebrotes. Vamos a poner pues otro de los temas que nos habéis pedido y de paso, bueno, pues aprovechamos para dedicárselo a todos los que estáis ahí por la zona de Padrón, siempre escuchándonos.

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temita que nos pedía Manu desde Cambre para dedicárselo a Arteixo, bueno, a Felipe de Arteixo, que estaba leyendo por aquí yo el mensaje siguiente, el que nos enviaba Mari, también decía: muy buenas, amigo de los buenos, ¿qué tal? Espero que estés genial, yo mucho mejor, siempre con la alegría de tu bella música, esas cumbias que son chula chula. Pues aquí vamos a ponerte una salsita, que sabemos que también te gusta la salsa. Y también tenemos a Salomé, que dice que aún está recuperando del sábado por, de la, sábado por la noche, que se ha pegado una buena fiesta, y nos pide además el tema de los Incógnitos, No te aferres. Enseguida la buscamos y te la ponemos, Salomé. ¡Ánimo!

buena salsa que nos piden desde Ponferrada a través del 698-12-6793. Señor, son los Puerto Rican Power. ¿A dónde irás? Y de bien arrancamos nueva horita junto a ti desde Kioto Radio. Vámonos a por la información. El Calvo Escola Lubians vuelve con todos los honores a La Plata. El ascenso de Lubians en imágenes, como ya vemos, habrá que mantener la calma y controlar la ansiedad. Así lo ha dicho Ramón Canalda. La Garda Rural incauta casi 24 kilos de percebe en Corme a dos furtivos, uno de los cuales lanzó piedras y amenazas al vigilante. Los productos de nueva cosecha despiertan el interés en la Feria de Carballo. Más actualidad de Rocha de Talento de la Escuela de Rúa de Carballo. Las Torres do Allo amplían su horario y preparan un obradoiro infantil para San Juan. El primer premio de la Lotería Nacional cae en Alaracha. El espectáculo manda en un fin de semana con altas temperaturas. Seguimos por la zona del, bueno, la Costa de la Morte, también por la zona de A Coruña con más información que nos va llegando. Acuerdo de paz entre Estados Unidos e Irán, la diplomacia y las bolsas asiáticas aplauden el fin de guerra. El Concello da Coruña espera cobrar 600.000 euros de deudas de la farmacia de Durmideiras, 785.000 de Canon, del aparcamiento de Monte Alto, 12 millones de desequilibrio. El interventor advierte al Concello da Coruña de que sus gastos corrientes crecen a un ritmo muy superior a sus ingresos. A Coruña iza la bandera azul en Riazor para inaugurar el verano con la vista puesta en las corrientes y las medusas. 8-2, la enésima sinfonía de un liceo que huele a campeón de la OK Liga. Nuevo récord, A Coruña aporta al Estado 20 millones al día en impuestos de amestranza. Alfonso Molina, el Ayuntamiento de A Coruña, calcula que las expropiaciones para nuevos equipamientos le costarán más de 5 millones. Primera oleada del verano por Jeremá y la táctica del Sporting para llevárselo al Deportivo. Carlos Arevalo, que diga, se proclama campeón de Europa de piragüismo. El horizonte de los jóvenes con mejores notas en la PAU en Galicia entre la vocación y la necesidad de estabilidad laboral. El minifundio sale caro, donde cuesta más alquilar tierra en Galicia. Ricardo Darín, este mes en A Coruña hay una sensación generalizada de que con violencia puede resolverse todo. Valerón ha dicho, estoy seguro que De la Fuente nos sorprenderá en el Mundial. La panadería de Carballo, que conquista desde 1948, ha dicho, la gente congela nuestro pan cuando no nos vamos de vacaciones. Las playas del área de Coruña activan la temporada de baño con más de un centenar de socorristas desde este lunes. Trump anuncia un acuerdo de paz con Irán y el levantamiento del bloqueo sobre Hormuz. El Eire Díaz, la frontera de Ferraz, valgo más por lo que callo que por lo que hablo. Quiero estar con mis cabras en Vega de Paz y que me dejen en paz, reclama. El calor extremo se aleja de Galicia, pero podría regresar la próxima semana. El Galeón Santiago, joya arqueológica de Galicia, vuelve a caer en el olvido. Las joyas de la humanidad en las que se fija la candidatura de las Islas Atlánticas. Arranca el primer verano con el número de pisos turísticos estancado en Galicia. Ayuso promete ahora que no dejará sin tarjeta de transportes a estudiantes no empadronados. España se estrenará en el Mundial sin forzar ante Cabo Verde. Cabo Verde, la selección que se completó por LinkedIn, y la FIFA de marcha atrás en su veto el castellano tras las polémicas ruedas de prensa de Vinicius y Hakimi. El registro de Pontevedra da cita para jurar la nacionalidad a los 225 días. Los primeros huecos en A Coruña se sitúan en enero del próximo año. Pesca acelera la firma de certificados y alivia la congestión de tráfico en Vigo. Un océano de dignidad llena las calles de Ailla en defensa de la ría y el sector del mar. Miles de personas reclamaron protección ambiental frente a proyectos que ven contaminantes. La feira de automóvil híbrido eléctrico se consolida como referente de ahorro. Vilagarcía, detienen a un joven por violencia de género en pleno paseo marítimo de Vilagarcía. En la juventud toma Vilagarcía Ciudad del Libro para desmontar mitos en una divertida sesión. La desigualdad aumentó en Vilagarcía durante la crisis del COVID, pero bajó en el conjunto de la década.
Dena acoge el festival que inicia el verano. Vilanova y Cuxaben celebran sus 25 años de hermandad con el evento Unindo Xeracións. Bayón viaja al pasado para revivir los oficios tradicionales y los juegos populares. Ribadumia acoge una charla para poner en valor a las mujeres en el mundo vitivinícola. Por la información de Pontevedra, comisiones de fiestas en Pontevedra se están recaudando menos dinero entre una fiesta y otra, ya se empieza a notar. El reloj de la peregrina seguirá averiado en la Semana Grande por las dudas de la cofradía. Pontevedra dispara su censo de mascotas. Precios de locura por una semana en verano en la costa pontevedresa, con 2.950 euros por una semana. Atosa toca techo, mientras San Xenso y la Ría de Vigo siguen cerca de los pasos. Perdecanay llora a Javier Núñez, el motorista de 58 años fallecido en Barro, trabajador de la construcción, era miembro de la Comisión de Fiestas de San Sebastián y llevaba varios años implicado en la fiesta del vino de Barro. El boom de los eventos de Galicia de bodas religiosas a la fiebre por Taylor Swift y TikTok. El Corpus Christi llena Campolongo de flores y devoción en la tradicional procesión circular. Y por último cerramos en la información en Vigo de llenarse a mil a no ver el sol. Vigo amanece cubierto de niebla tras un fin de semana de calor sofocante. China ya compite con el naval gallego en buques de alta especialización. Y un banco pagará 6.000 euros en costas por no devolver 104 euros a una clienta de Vigo. El incendio forestal de Boborás, camino de estabilizarse, aunque mantiene el nivel 2 por precaución tras calcinar más de 200.

Don Omar, dale, Don, dale. Nos habían pedido un reggaetón de los de antes y este es el reggaetón de los de antes que hemos recuperado para ti, que seguro que te trae grandes recuerdos. Tenemos a la gente de Vedra muy activa últimamente. Desde ahí nos pedían este tema, Dale, Don, dale, de Don Omar. Todo un mítico éxito de tarimas, ¿eh? Y un vallenato que nos piden ahora mismo desde Melide. Ahí tenemos a Sergio, bueno, conocido como Suso en Melide. Ahí tenemos este conocido de la cafetería. Se me cambié el nombre para servir los cafés más rápido. Ahora me llamo Suso, pero mi nombre es Javier. Estoy de maravilla en este lunes con vuestra compañía. Saludazos a todos mis clientes que disfrutan con vuestra música siempre, Manu. Este fin de semana me he ido de en ruta al Monte Xalo y me lo pasé de maravilla. Olé. Está bien, ¿eh? Desconectando un poquito y viendo la naturaleza, así me gusta. Vamos a poner un vallenato de los grandes y enseguida ponemos otro de los que nos estáis pidiendo por aquí. Un merengazo también quieren escuchar desde la zona del Salnés. Así que nada, vamos a por un merengue muy chulo y divertido que tenemos aquí.

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8: Nos pedían un buen merengue desde Mourente en Pontevedra. Decían, ponle una ahí para los bailadores de Mourente y de Monteporreiro, que hay un montón de audiencia que tenéis por ahí, por esa zona, Manu. Aquí ponemos este merengazo de Juan Luis Guerra con 4.40.

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Suena bien, suena lo nuevo de Fonseca con Juaner. Se llama Antes que el tiempo se vaya. Una de las novedades para este mes de junio, para este veranito. Seguimos anunciando que el alcalde padronés, Sancho Arca, ha confirmado la mejora de la situación tras el incendio que arrasó 350 hectáreas entre Padrón y Teo. El fuego, que permanece bajo control, obligó a desalojar unas 40 personas y movilizó a más de 500 efectivos. Descartada la intencionalidad, la investigación sitúa la posible origen del fuego de Herbón en una línea eléctrica.

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el legendario merenguero dominicano Ruby Pérez, que fallecía en la madrugada del 8 de abril. El deceso del artista, que ocurrió de manera instantánea a causa del colapso del techo de la discoteca Jet Set Santo Domingo, República Dominicana, como ya sabemos, durante su concierto en dicho recinto. Y bueno, aquí estamos con uno de los temas más conocidos de él, Volveré. También muchas veces te ponemos la de Tú vas a volar, y otro día pues te vamos a poner la de La Luna, que sabemos que también gusta, ¿eh? Tía, muy buenas, Manu, y todo el equipo. Soy Henry de Boiro. Ponerle ahí una buena para Jorge, Fran, José y para todos los de Boiro Sol. Y vamos, que este lunes ya está terminado.

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5: Después de unos buenos consejos, seguimos aquí. Decían, hola, saludos, soy Andrea. ¿Podríais programarme, por favor, la de Te Entiendo de Fade con Maluma? Gracias. Bueno, aquí lo tenemos, pero sin Maluma en este tema.
6: ¿Cómo está?
5: Vamos a buscarlo con Maluma mejor. Venga, vamos a ponértelo enseguida y con Maluma, ¿vale? 698-12-6793. Mientras tanto, aprovechamos para irnos hasta Omilladoiro. Desde ahí nos piden una bachatita de Bachatais.

0: bachata que nos pedían de Somilla Doiro. Ahí tenemos a Tania, que está trabajando en su centro de estética. Dice que se ha animado un montón en estas semanas y que está a tope de trabajo. Pues eso está muy bien, Tania. Seguir así, triunfando como siempre.
1: Buenos días, Manu. Buenos días, Cristero. 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
0: 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Ahora sí, Andrea, ahora sí tengo el tema de Fade, pero con Maluma y también con Maisac. A ver si

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Aquí tenemos una salsita de Jerry Rivera, Amores como el nuestro, así arrancamos nueva y última hora del programa. Vámonos a por la música de Bad Bunny. La gira de Bad Bunny en nuestro país está siendo un fenómeno enorme. La etapa española de Debí Tirar Más Fotos World Tour ha reunido más de 600.000 espectadores entre Barcelona y Madrid, convirtiéndose en una de las mayores giras de un artista latino en nuestro país. En Madrid, el éxito ha sido tan grande que pasó de unas pocas fechas iniciales a una auténtica residencia de 10 conciertos, culminando hoy 15 de junio de 2026. Lo que más está destacando según la prensa y los asistentes es una producción muy ambiciosa inspirada en Puerto Rico con la famosa casita como elemento central del espectáculo, un show de más de 2 horas que mezcla reggaetón, salsa plena y otros ritmos caribeños, invitados sorpresa y momentos especiales en varias noches, incluyendo la presencia de celebridades como Carlos Alcaraz en una de las últimas fechas y una respuesta del público tan fuerte que incluso se especuló con añadir más conciertos.

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idiota de Eddie Herrera, para Toño, que está por ahí, y para todas las comisiones de fiestas, me están comentando por aquí, dedícale para todas las comisiones de fiestas que este verano están trabajando duro y lo tienen un poquito complicado. Mucho ánimo para todos ellos, que seguro que con esfuerzo y ganas saldrán adelante. Un saludo para toda la audiencia y que suene un merengazo de Eddie Herrera, Manu. ...698-12-67-93... el número de la radio para que nos envíes tus mensajes por WhatsApp, notas de audio, mensajillos de texto, lo que prefieras. 698-12-67-93... 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

0: Muy buenas tardes, calurosas, ¿eh? Mandaste el calor para aquí. Pues nada, ponme algo por ahí de lo que te tengas ahí a mano ahí. María Becerra o Antonio Orozco. Vamos a ponerle algo ahí para los que están escuchando la Kioto. Para Loquitas, para Acércate, para Carlos Enrique Muñoz y para ti. Venga, pasar buena tarde, un saludo. Chao, chao.
1: Mi corazón termina jugando. Pues calor, igual que aquí en Galicia, en Suiza, nos dice José Luis. Y vamos a por más. María Becerra con Ráfaga, adiós. En nuestra retísima final del programa de hoy, lunes.

0: esa Malú, me volveré. Yo creo que esa canción era de Chiquitete, tengo unos vagos recuerdos, pero creo que era de Chiquitete, pero es preciosa. Cuando la escuché, animo un montón. Las chuli chuli. A mí también me encanta esa nueva que sacó ahora Camela. Es que a mí me encanta el Johnny, baila y canta. Me encanta la Camela. Bueno, esa última es chuli chuli también. Bueno, os deseo un buen día y una buena tarde. Vamos aquí en casita, que mi Juan José está en la camita, que esta mañana hice una pequeña operación, esta mañanita ya. Nos marchamos tempranito, a las 7. Y ahora está en la camita, está un poquito acostadita. Y estamos por aquí, por casita. Bueno, vicos mil, amor, esta mañanita.
1: Besos, Rosilla.
0: Buen provecho y buena tarde.
1: Que todo salga bien ahí, que se mejore. Muchísimo ánimo para ti, para él, para toda la familia, por supuesto. Tenemos a Rosiña desde Redondela, también a los taxistas de Villagarcía, taxistas de Santiago de Compostela, desde ahí nos pedían un dembowcito. Y nos vamos con el Alfa, el jefe, en este...

Bueno, bachatita actual de Romeo Santos con Prince Royce. Romero de Coruña dice: me gustaría escuchar a esa Miguel, quiero dedicársela con todo el cariño para Ana de Coruña, porque cada día que pasa la veo más guapa y más especial. También va para mi amigo Fernando, el panadero de Arteixo, que madruga como nadie y siempre tiene una sonrisa para todo el mundo. Saludo para ellos, para toda la gente trabajadora de Galicia y para todo el equipo de la emisora. Que suene esa Miguel, mano, pues ahí estaba este exitazo que tanto os gusta. Y vámonos a por David Pavón con una salsita que nos pide Yoli para Marcos. Ponle una para mi esposo Marcos, que hoy tiene la voz que parece que mete miedo. A ver cuando nos vamos de baile al Guayaba, dice. Bueno, pues a ver, ¿eh? A ver, Marcos, si la invitas a bailar a la chica, a echarse un buen baile. Aquí tenemos una de las salsas de las más sonadas, aquel viejo motel de David Pavón.

suena el grupo Nietzsche a ritmo de salsa. Una canción perfecta para los enamorados, para los que creen en el poder del amor y en esos momentos que se quedan grabados para siempre. Estamos en Galicia, estamos en Las Palmas de Gran Canaria, estamos en Asturias a través de los diferentes repetidores por Galicia y por todo el país, y prontito anunciaremos más repetidores, pues para que vayas escuchándonos a través de la radio de tu coche, en la radio de siempre, y si no, pues en la radio por internet, ¿eh? Sabes que por internet puedes escucharnos siempre sin ningún tipo de problema. Ahí está el futuro. 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

Vaya subidón la acaba de dar Rosa a nuestro programa, nuestra retísima final del programa de hoy. Desde a Zapateira, en A Coruña, nos pide a Farruko con Gracie y Steve Aoki. Esto se llama Ya pa' qué. Bueno, cómo está triunfando, ¿eh? Ya lo empezamos a bailar y más que lo vas a bailar durante todo este verano. Hablamos del Festival Osondo Camiño 2026, que agota las entradas del día para el viernes y vuelve a batir récords. Desde su primera edición en 2018, Osondo Camiño ha logrado agotar todas sus ediciones, convirtiéndose en un caso único dentro del panorama festivalero nacional. Y también nos comentan de que vamos a tener fiesta en Budiño, en el Concello do Pino, que va a celebrar este fin de semana la tradicional fiesta en la honra del Corpus Christi. Completo programa de actividades lúdicas y religiosas con orquestas. El sábado, el domingo también vamos a tener por ahí pues actividades que nos están, bueno, recomendando por aquí a través del 698-12-6793. Un vecino de ahí, de Opino, Marcos de Opino, que nos pasa toda la información.

0: que quiere besar al del puntico, ¿verdad? ¿Y ese quién es?
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4: Nos piden el tema de J-Lo, el romántico. Un tema que está pegando fuerte, sobre todo por la zona de Coruña. Coruña y Ferrol, este temazo está funcionando muy bien.

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1: Vamos a poner ya punto final al programa de hoy. No nos va a dar tiempo a poner más música de la que nos habéis pedido. Hay algún tema que se nos ha quedado atrás, pero bueno, mañana trataremos de ponerlo, ¿vale? 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Así pongo punto y final. Saludos de Manu GZ. Continúa la buena música aquí en Kioto.

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0: 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No se preocupen, ustedes no podrán con el jefe. 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

Hola a todos, soy el Dr. Edison Palomino, psicólogo, psicoterapeuta y psicoanalista, y quiero darte la bienvenida al podcast de esta semana. Hoy iniciamos con una escena que quizás reconoces. Son las 9 de la noche, están los dos en casa, él está mirando el celular en el sillón, ella está en la cocina, se eligieron, decidieron construir algo juntos, quizás les costó años llegar a este punto. Y sin embargo, hay algo que no cuadra, una distancia que no se logra nombrar, una soledad extraña que no debería existir porque técnicamente no estás solo. Si esto te suena familiar, este episodio es para ti. Hoy vamos a hablar de algo que es una de las formas de sufrimiento más subestimadas, digamos, que existen. La soledad dentro de la vida de pareja. No la soledad de quien no tiene a nadie, esa se ve, es concreta, sino aquella, digamos así, en alguna manera invisible, en alguna manera descuidada, ya que no tiene un lenguaje compartido y muchas veces se ignora hasta que se vuelve imposible de resolver. Bienvenidos.

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1: Hay un momento preciso en que muchas parejas que viven juntas empiezan a deslizarse. No una pelea importante, no una infidelidad, no un evento dramático, sino un proceso lento, casi imperceptible, hecho de pequeñas renuncias cotidianas que se acumulan hasta que un día uno de los dos se mira y se pregunta dónde fue a parar la persona con quien eligió vivir. Cuando uno sale con su pareja, cuando cada encuentro tiene todavía la ligereza del deseo y el placer de la espera, las incompatibilidades se quedan en el fondo. Pero cuando uno se vive juntos, se está siempre ahí, en los silencios de la mañana, en las pequeñas tensiones de la noche, en el cansancio de mitad de semana. Ya no hay una fuera de la relación donde refugiarse temporalmente. Se está adentro, siempre sin interrupciones. Y es ahí donde emergen las estructuras profundas de cada uno. La manera en que cada persona gestiona la cercanía, la necesidad de espacio, la tolerancia al conflicto, la capacidad de pedir sin exigir. Si esas estructuras, esas formas son incompatibles en algún punto fundamental, la convivencia lo muestra sin piedad. Y eso produce algo que nadie espera cuando decidieron vivir juntos: la sensación de estar solos dentro de la relación. Repito, no la soledad de quien no tiene a nadie, sino algo mucho más confuso y mucho más difícil de nombrar. La soledad de quien tiene a alguien al lado y aún así se siente solo.
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2: Tony Dice. Zion y Lennox, los verdaderos.

0: está.
1: ¿Por qué pasa esto? ¿Por qué dos personas que se eligieron, que se aman, terminan sintiéndose solas bajo el mismo techo? Freud nos enseña cómo las relaciones adultas repiten modelos aprendidos, no necesariamente en la infancia, sino también en relaciones pasadas. La manera en que aprendimos a recibir amor, si era constante o imprevisible, cálido o condicionado, seguro o frágil, se convierte exactamente en el mapa con que navegamos cada relación posterior. No que éstas sean necesariamente decisivas, sino que tienen un poder, una influencia importante. Por eso, cuando ese mapa no corresponde al mapa de la pareja, los dos terminan hablando idiomas distintos sin saberlos. Uno pide cercanía y el otro la vive como presión. Uno quiere hablar de lo que siente y el otro se cierra en el silencio. Uno espera gestos de cuidado y el otro no entiende por qué no bastan las palabras. Cada uno hace, en algún modo, lo mejor que puede. Cada uno se siente incomprendido y la pareja, que debería ser un lugar seguro, se convierte en esta manera en el lugar donde uno se siente más solo que nunca. Y aquí hay algo importante que el psicoanálisis nos permite de comprender. O sea que esa soledad no nace necesariamente de la falta de presencia física, sino de la falta de presencia emocional real, de la sensación de no ser visto, de la distancia que crece entre lo que uno siente y lo que uno logra decir.
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Y llegamos a algo que para el psicoanalista francés Jacques Lacan se trata de una de las dificultades de la vida en común, o sea, aquello que él llama distancia simbólica. La distancia simbólica no es la distancia física. Esa se gestiona durmiendo en cuartos separados o pasando un fin de semana por separado. La distancia simbólica, en cambio, es algo completamente diferente. O sea, esa función interna que le permite a dos personas estar en el mismo espacio, bajo el mismo techo, sin sentir el peso sofocante de la presencia del otro. Sin esa sensación de que el otro llena todo el oxígeno disponible, de que ya no hay nada propio, de que el deseo se extingue precisamente porque no hay nada que lo alimente. Cuando esa función falta y en la pareja que vive junta esto se vuelve evidente muy rápido, la proximidad física se convierte paradójicamente en enemiga del vínculo. Se está demasiado cerca para desearse, demasiado expuestos para sorprenderse, demasiado acostumbrados para verse en manera diferente. La solución obvia que muchas parejas intentan son dormir en cuartos separados, salir más solos, darse más espacio físico. Esto funciona por algunas horas, por algunos días, pero ojo que no toca la estructura que genera el problema. Por eso se vuelve a casa y en poco tiempo todo está igual que antes.

Hay señales muy concretas que van más allá del cansancio normal de la convivencia y que indican algo más profundo. Reconocerlas no significa que todo esté perdido, sino que es el momento de mirar la situación con máxima honestidad. La primera es que la conversación se redujo a lo esencial. No peleas, no conflictos abiertos, simplemente se habla de logística, de las cuentas, de qué hay en la refri. Las conversaciones reales, esas donde uno le dice algo verdadero al otro sobre cómo se siente, desaparecieron sin que nadie lo decidiera explícitamente. La segunda es la desaparición del deseo físico. No su reducción natural que ocurre en toda pareja con el tiempo, con la vida cotidiana, sino su desaparición acompañada de una sensación de indiferencia o incomodidad que no se logra explicar. Eso es una señal de que la distancia emocional llegó a un punto crítico. La tercera es la sensación de ser compañeros de cuarto. Se comparten los espacios, se organiza la vida, se respetan, pero esa dimensión del vínculo, esa cosa que hace que una pareja sea algo distinto de dos personas que comparten un departamento, desapareció. Se vive uno al lado del otro sin realmente vivirse juntos. Y la cuarta es el costo personal que muchos ignoran. Vivir en una relación donde uno se siente solo con la sensación adicional de que debería estar bien porque técnicamente tiene a alguien, produce una forma de sufrimiento confuso y difícil de nombrar. Uno deja de confiar en su propia percepción, se pregunta si exagera, se acostumbra a estar mal de manera tan gradual que ya no lo reconoce como tal.

El problema con esta soledad de la cual estamos hablando dentro de la pareja es que se tiende a esperar. Se espera que las cosas mejoren solas, que la fase difícil pase, que baste una vocación o un periodo menos estresante en el trabajo. Y mientras tanto, la distancia se consolida, se vuelve costumbre, luego estructura, luego la única manera que la pareja conoce para estar juntos. Cada mes que pasa sin enfrentar lo que está pasando hace el trabajo más largo y más difícil. No imposible, pero más profundo. Los esquemas se automatizan, las raíces van más a fondo y lo que podía resolverse en un proceso relativamente breve requiere mucho más tiempo. No hay que esperar que la situación se vuelva insostenible para pedir ayuda. Antes empieza, menos los esquemas están arraigados y más efectivo es el trabajo. 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

Llegamos a una pregunta que muchos se hacen. ¿Se puede invertir el rumbo? O sea, ¿se puede cambiar esta situación? La respuesta que damos siempre es sí, pero requiere algo preciso. No más esfuerzo genérico, no más conversaciones sobre las mismas cosas que ya no funcionan. No un fin de semana romántico que dura 3 días y después todo vuelve a como antes estaba. Sino un trabajo que vaya a la raíz de lo que está pasando. En la estructura de cada uno, en la manera en que estas dos formas psicológicas se encuentran y se chocan, en lo que nunca se dijo de verdad. Un proceso terapéutico de pareja crea el espacio donde ese trabajo se vuelve posible, un espacio distinto de todos los que la pareja ya probó sola, donde cada uno puede decir lo que no logra decir en casa y escuchar lo que no logra escuchar cuando el otro le dice en el momento equivocado, de la manera equivocada. Algunas parejas salen de ese proceso con una relación transformada, no perfecta seguramente, pero real, consciente, construida sobre algo sólido, en lugar de sobre la costumbre y la esperanza. Otras entienden que el camino correcto es otro. En los dos casos se sale del limbo de estamos juntos, pero ya estamos solos. Y eso es siempre una ganancia.

Empezamos el podcast con una escena muy concreta, los dos en casa, él en el sillón y en la cocina bajo el mismo techo y sin embargo solos. A lo largo de este recorrido intentamos mostrar por qué esa soledad no es una señal de que el amor terminó, sino de que algo en la relación, algo en la estructura de la pareja necesita, digamos así, ser mirado. Porque la convivencia saca a la luz todo lo que el noviazgo mantenía escondido. Porque los modelos que aprendimos en la infancia y lo que nos ha dejado las relaciones pasadas, como decía Freud, se repiten en cada relación hasta que no sean reconocidos y en el mejor de los casos, trabajados. Porque la distancia simbólica de la que habla Jacques Lacan no se resuelve con espacio físico, sino con un trabajo sobre la base interna de cada uno. Y porque esperar no ayuda. Cada día que pasa sin mirar lo que está pasando, consolida la distancia un poco más. 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Soy el Dr. Edison Palomino, psicólogo, psicoterapeuta y psicoanalista, y quiero agradecerte por haberme acompañado en el podcast de esta semana. Nos escuchamos la próxima semana. ¡Chao!

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Muy buenas, con este ritmazo arrancamos hoy lunes 15 de junio. ¿Qué tal? ¿Cómo te ha ido el fin de semana? Estamos comenzando una nueva semana con mucha energía, información y buena compañía. Como siempre, de lunes a viernes aquí nos encontramos. Gracias por acompañarnos desde primera hora de la mañana con nuestro compañero Manuel Gordillo. En este día el mundo conmemora varias fechas destacadas, entre ellas el Día Mundial de Toma de Conciencia del Abuso y Maltrato en la Vejez, promovido por la Organización de las Naciones Unidas para sensibilizar sobre el respeto y la protección de las personas mayores. También estamos celebrando el valor de la experiencia, la solidaridad entre generaciones y la importancia de construir una sociedad más justa e inclusiva para todos. Desde aquí te deseamos un excelente lunes, una semana llena de oportunidades y te invitamos a quedarte con nosotros para compartir toda la actualidad, toda la música que necesitas para animar este comienzo de semana, que sabemos que no es fácil. Saludos de Manu GZ, estoy contigo a través de redes sociales, Instagram, Facebook, TikTok, ahí estamos en todas. Y también emitiendo por nuestra página web para todo el mundo, a través de nuestro potente streaming, estamos ahí sonando pues en cualquier rincón del mundo. Ponemos ya buen ritmillo a este día, día de calor ya, desde bien temprano, día de sol que vamos a aprovechar muy bien junto a ti desde Kioto. El WhatsApp activo, no te lo pierdas. Si quieres pedir tu canción favorita, dedicarla, pues aquí estamos para leerte, para escucharte como siempre. 698-12-67-93 698-12-67-93.

Esta petición nos llegaba desde Ferrol con una buena cumbia donde nos escribía pues María José, que va de camino al trabajo y quiere dedicar este temazo a su grupo de amigas, agradeciéndoles su apoyo incondicional en este fin de semana y los buenos momentos que han compartido. Para ellas, ahí estaba sonando Mentirosa. Disfrutando, para que tengas un magnífico lunes desde aquí, desde La Kioto, haciéndote como siempre la mejor compañía.

Nos escribía Nacho desde Gran Canaria, desde Las Palmas, acompañándonos cada día, como siempre, desde primera horita. Y hoy quería ponerle el ritmo a la jornada con uno de los temazos más escuchados del momento, Nueva Línea con Quevedo. Saludo para él y para toda la gente que nos escucha también desde las islas a través de la frecuencia. El café ya está servido y la mejor compañía sigue al otro lado de la radio. Sí, me dice Nacho. Pues claro que sí, Nacho. Para nosotros es un placer hacerte la mejor compañía del mundo siempre, ¿eh?

una pasada, ¿eh? Cada vez nos escribe gente desde nuevos lugares, desde un montón de sitios, de Galicia, de Las Palmas, de Oviedo, de Gijón. Incluso ayer nos enviaban un mensajito por la tarde desde Gijón para pedirnos una canción. Seguimos recibiendo mensajes. Ahora tenemos a Sara para contarnos que este fin de semana aprovechó el buen tiempo en la playita, se escapó a la playa de las Cinas en Vilanova de Arousa. Nos dice que el agua estaba buenísima para la época del año, ¿eh? Agua calentita. Pasó una jornada estupenda al encontrarse allí con varios amigos y conocidos con los que compartió risas y buenos momentos. Me encontré con un montón de amigos y después de un fin de semana así, Manu, quiero empezar la semana con energía positiva y con una bachatita de las míticas Aventura. Pues vamos a poner esta bachata a ver si te gusta, Sara. Mi niña cambió, Aventura sonando a ritmo de bachata en este lunes.

Aventura, mi niña, cambió, sonando para ti. Nos vamos a la información de Asturias, Oviedo, Gijón. Jornada marcada por el tiempo estable y el ascenso de las temperaturas en buena parte del Principado. En Oviedo se esperan máximas cercanas a los 27 grados y en Gijón alrededor de 25 grados. En Gijón, que continúa siendo noticia, el futuro desarrollo de la zona de bajas emisiones prevista para los próximos años una vez se resuelva el tráfico pesado vinculado al puerto de El Musel. En Oviedo finalizan hoy las celebraciones de Santa Filomena en Santullano, una de las citas festivas destacadas de estos días. Mínima 15 grados, máxima 27 en Oviedo. Gijón, mínima 16, máxima 25, cielos poco nubosos con intervalos de nubes altas y ambiente agradable durante gran parte del día. Y en Las Palmas, la actualidad municipal viene marcada por las actividades del Orgullo y diversos actos culturales programados para esta semana en la ciudad. El Ayuntamiento continúa destacando iniciativas de empleo público y proyectos de mejora urbana en distintos barrios de la capital Gran Canaria. En el ámbito deportivo sigue el análisis de la temporada de la Unión Deportiva Las Palmas, tras quedarse sin ascenso y comenzar la planificación de la próxima campaña. Temperaturas suaves entre 20 grados y 24 grados aproximadamente. Nubosidad en zonas del norte durante la mañana, con amplios claros a medida al mediodía que diga, y ambiente soleado en gran parte de la jornada. En viento alisio moderado, algunas rachas más intensas en zonas expuestas de Gran Canaria. Así comenzamos una nueva semana bien tranquilos y con buena música de fondo, y por supuesto la música que nos lleva al mundial también tiene que sonar, ¿eh?

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buenas cumbias como las que te vas a bailar este viernes. Viernes en A Volta da Pedra, Godos Caldas de Reis, la actuación de Dieguiño y también Lauro Campos. No te lo pierdas. Y además los mejores pinchos de siempre te esperan en A Volta da Pedra a partir de las 21 horas este viernes. Te lo estaremos contando toda esta semana aquí en Kioto Radio para que no te pierdas este viernes de baile en A Volta da Pedra, Godos Caldas de Reis, porque tú lo pedías. 19 de junio, viernes, actuación a las 21 horas de Dieguiño y también de Laura Ocampo. Estás invitadísimo, invitadísima. Decía, muy buenas, un saludo desde Gijón, como siempre alegrando todos los días con su excelente música. Un pedido, oye, mujer, ¿de qué personajes? Un saludo de Andy. Pues ahí estaba Andy. Pues qué personajes, con Adiós Amor y también con el tema que nos pides. Oye, mujer. 698-12-6793, número de la radio para que te pongas en contacto con nosotros un día más. 698-12-6793. Eso sí, para pedir canciones y dedicarlas, ¿eh? Si quieres anunciar tu negocio, tu empresa o tu verbena, como ya lo están haciendo pues un montón de comisiones de fiestas y ayuntamientos, pues ya sabéis, 606-36-4792 para poner el anuncio aquí en la Kioto. 606-36-4792.

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me comenta por aquí que este es el tema que más ha bailado en el tardeo del sábado, que se ha ido de fiesta ahí con los amigos y que esta la ha bailado pues a tope este pasado sábado. Tenemos que hablarte del incendio forestal de Herbón en Padrón. Ya sabes que la Kioto Radio es la radio que más está sonando en Padrón, y no lo decimos nosotros, lo han dicho pues el estudio que han hecho los técnicos. Pues este mismo año, el incendio forestal de Herbón en Padrón ha dejado unas 350 hectáreas calcinadas durante este fin de semana. La Xunta llegó a activar la situación 2 de emergencia por la cercanía de las llamas a núcleos habitados y fue necesario desalojar varias viviendas de forma preventiva. La evolución del fuego mejoró durante la noche gracias al trabajo de los equipos de extinción y a las lluvias localizadas, permitiendo el regreso de los vecinos evacuados. Los servicios de emergencia continúan vigilando la zona para evitar posibles rebrotes. Vamos a poner pues otro de los temas que nos habéis pedido, y de paso, bueno, pues aprovechamos para dedicárselo a todos los que estáis ahí por la zona de Padrón, siempre escuchándonos.

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temita que nos pedía Manu desde Cambre para dedicárselo a Arteixo, bueno, a Felipe de Arteixo, que estaba leyendo por aquí yo el mensaje siguiente, el que nos enviaba Mari también decía: muy buenas, amigo de los buenos, ¿qué tal? Espero que estés genial, yo mucho mejor, siempre con la alegría de tu bella música, esas cumbias que son chular chula. Pues aquí vamos a ponerte una salsita, que sabemos que también te gusta la salsa. Y también tenemos a Salomé, que dice que aún está recuperando del sábado por la noche, que se ha pegado una buena fiesta, y nos pide además el tema de los Incógnitos, No te aferres. Enseguida la buscamos y te la ponemos, Salomé.

812-6793. Señor, son los Puerto Rican Power. ¿A dónde irás? Qué bien, arrancamos nueva horita junto a ti desde Kioto Radio. Vámonos a por la información. El Calvo Escola Lubians vuelve con todos los honores a La Plata. El ascenso de Lubians. En imágenes, como ya vemos, habrá que mantener la calma y controlar la ansiedad. Así lo ha dicho Ramón Canalda. La Garda Rural incauta casi 24 kilos de percebe en Corme a dos furtivos, uno de los cuales lanzó piedras y amenazas al vigilante. Los productos de nueva cosecha despiertan el interés en la Feria de Carballo. Más actualidad de Rocha de Talento de la Escuela de Rúa de Carballo. Las Torres do Allo amplían su horario y preparan un obradoiro infantil para San Juan. El primer premio de la Lotería Nacional cae en Alaracha. El espectáculo manda en un fin de semana con altas temperaturas. Seguimos por la zona del, bueno, de la Costa de la Morte, también por la zona de A Coruña con más información que nos va llegando.

muchas asiáticas aplauden el fin de guerra. El Concello da Coruña espera cobrar 700.000 euros de deudas de la farmacia de Durmideiras, 785.000 de Canon, del aparcamiento de Monte Alto, 12 millones de desequilibrio. El interventor advierte al Concello da Coruña de que sus gastos corrientes crecen a un ritmo muy superior a sus ingresos. A Coruña iza la bandera azul en Riazor para inaugurar el verano, con la vista puesta en las corrientes y las medusas. 8-2, la enésima sinfonía de un liceo que huele a campeón de la OK Liga. Nuevo récord, a Coruña aporta al Estado 20 millones al día en impuestos de amestranza. Alfonso Molina, el Ayuntamiento de A Coruña, calcula que las expropiaciones para nuevos equipamientos le costarán más de 5 millones. Primera oleada del verano por Yeremá y la táctica del Sporting para llevárselo al Deportivo. Carlos Arevalo, que diga, se proclama campeón de Europa de piragüismo. El horizonte de los jóvenes con mejores notas en la PAU en Galicia, entre la vocación y la necesidad de estabilidad laboral. El minifundio sale caro, donde cuesta más alquilar tierra en Galicia. Ricardo Darín, este mes en A Coruña, hay una sensación generalizada de que con violencia puede resolverse todo. Valerón ha dicho, estoy seguro que De La Fuente nos sorprenderá en el Mundial. La panadería de Carballo, que conquista desde 1948, ha dicho, la gente congela nuestro pan cuando no nos vamos de vacaciones. Las playas del área de Coruña activan la temporada de baño con más de un centenar de socorristas desde este lunes. Trump anuncia un acuerdo de paz con Irán y el levantamiento del bloqueo sobre Hormuz. El Eire Díaz, la frontera de Ferraz, valgo más por lo que callo que por lo que hablo. Quiero estar con mis cabras en Vega de Paz y que me dejen en paz, reclama. El calor extremo se aleja de Galicia, pero podría regresar la próxima semana. El Galeón Santiago, joya arqueológica de Galicia, vuelve a caer en el olvido. Las joyas de la humanidad, en las que se fija la candidatura de las Islas Atlánticas. Arranca el primer verano con el número de pisos turísticos estancado en Galicia. Ayuso promete ahora que no dejará sin tarjeta de transportes a estudiantes no empadronados. España se estrenará en el Mundial sin forzar ante Cabo Verde. Cabo Verde, la selección que se completó por LinkedIn, y la FIFA de marcha atrás en su veto el castellano tras las polémicas ruedas de prensa de Vinicius y Hakimi. El registro de Pontevedra da cita para jurar la nacionalidad a los 225 días. Los primeros huecos en A Coruña se sitúan en enero del próximo año. Pesca acelera la firma de certificados y alivia la congestión de tráficos en Vigo. Un océano de dignidad llena las calles de Ailla en defensa de la ría y el sector del mar. Miles de personas reclamaron protección ambiental frente a proyectos que ven contaminantes. La feira de automóvil híbrido eléctrico se consolida como referente de ahorro. Vilagarcía, detienen a un joven por violencia de género en pleno paseo marítimo de Vilagarcía. La juventud toma Vilagarcía Ciudades del Libro para desmontar mitos en una divertida sesión. La desigualdad aumentó en Vilagarcía durante la crisis del COVID, pero bajó en el conjunto de la década. Dena acoge el festival que inicia el verano. Vilanova y Cuxaben.

Celebran sus 25 años de hermandad con el evento Unindo Seracions. Bayón viaja al pasado para revivir los oficios tradicionales y los juegos populares. Rivadumia acoge una charla para poner en valor a las mujeres en el mundo

Vamos a por la información de Pontevedra. Comisiones de fiestas en Pontevedra se están recaudando menos dinero entre una fiesta y otra. Ya se empieza a notar. El reloj de la peregrina seguirá averiado en la Semana Grande por las dudas de la cofradía. Pontevedra dispara su censo de mascotas. Precios de locura por una semana en verano en la costa pontevedresa, con 2.950 euros por una semana. Atosa toca techo, mientras San Censo y la Ría de Vigo siguen cerca de los pasos. Perdecanay llora a Javier Núñez, el motorista de 58 años fallecido en Barro, trabajador de la construcción, era miembro de la Comisión de Fiestas de San Sebastián y llevaba varios años implicado en la fiesta del vino de Barro. El boom de los eventos de Galicia de bodas religiosas a la fiebre por Taylor Swift y TikTok. El Corpus Christi llena Campolongo de flores y devoción en la tradicional procesión circular. Y por último cerramos en la información en Vigo de llenarse a mil a no ver el sol. Vigo amanece cubierto de niebla tras un fin de semana de calor sofocante. China ya compite con el naval gallego en buques de alta especialización. Y un banco pagará 6.000 euros en costas por no devolver 104 euros a una clienta de Vigo. El incendio forestal de Boborás, camino de estabilizarse, aunque mantiene el nivel 2 por precaución tras calcinar más de 200.

Don Omar, dale, Don, dale. Nos habían pedido un reggaetón de los de antes y este es el reggaetón de los de antes que hemos recuperado para ti, que seguro que te trae grandes recuerdos. Tenemos a la gente de Vedra muy activa últimamente. Desde ahí nos pedían este tema, Dale, Don, dale, de Don Omar. Todo un mítico éxito de tarimas, ¿eh? Y un vallenato que nos piden ahora mismo desde Melide. Ahí tenemos a Sergio, bueno, conocido como Suso en Melide. Ahí tenemos este conocido de la cafetería. Se me cambié el nombre para servir los cafés más rápido. Ahora me llamo Suso, pero mi nombre es Javier. Estoy de maravilla en este lunes con vuestra compañía. Saludazos a todos mis clientes que disfrutan con vuestra música siempre, Manu. Este fin de semana me he ido de ruta al Monte Xalo y me lo pasé de maravilla. Olé. Está bien, ¿eh? Desconectando un poquito y viendo la naturaleza, así me gusta. Vamos a poner un vallenato de los grandes y enseguida ponemos otro de los que nos estáis pidiendo por aquí. Un merengazo también quieren escuchar desde la zona del Salnés. Así que nada, vamos a por un merengue muy chulo y divertido que tenemos.

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8: Nos pedían un buen merengue desde Mourente en Pontevedra. Decían, ponle una ahí para los bailadores de Mourente y de Monteporreiro, que hay un montón de audiencia que tenéis por ahí, por esa zona, Manu. Aquí ponemos este merengazo de Juan Luis Guerra con 4.4.

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Suena bien, suena lo nuevo de Fonseca con Juaner. Se llama Antes que el tiempo se vaya. Una de las novedades para este mes de junio, para este veranito. Seguimos anunciando que el alcalde padronés, Sancho Arca, ha confirmado la mejora de la situación tras el incendio que arrasó 350 hectáreas entre Padrón y Teo. El fuego, que permanece bajo control, obligó a desalojar unas 40 personas y movilizó a más de 500 efectivos. Descartada la intencionalidad, la investigación sitúa la posible origen del fuego de Herbón en una línea eléctrica.

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el legendario merenguero dominicano Ruby Pérez, que fallecía en la madrugada del 8 de abril. El deceso del artista, que ocurrió de manera instantánea a causa del colapso del techo de la discoteca Jet Set Santo Domingo, República Dominicana, como ya sabemos, durante su concierto en dicho recinto. Y bueno, aquí estamos con uno de los temas más conocidos de él, Volveré. También muchas veces te ponemos la de Tú vas a volar, y otro día pues te vamos a poner la de La Luna, que sabemos que también gusta, ¿eh? Tía, muy buenas, Manu, y todo el equipo. Soy Henry de Boiro. Ponerle ahí una buena para Jorge, Fran, José y para todos los de Boiro Sol. Y vamos, que este lunes ya está terminado.

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4: Después de unos buenos consejos, seguimos aquí. Decían: hola, saludos, soy Andrea. ¿Podríais programarme, por favor, la de Te Entiendo de Fade con Maluma? Gracias. Bueno, aquí lo tenemos, pero sin Maluma en este tema.
5: ¿Cómo estás?
4: Vamos a buscarlo con Maluma mejor. Venga, vamos a ponértelo enseguida y con Maluma, ¿vale? 698-12-6793. Mientras tanto, aprovechamos para irnos hasta Omilladoiro. Desde ahí nos piden una bachatita de Bachata Ice.

0: bachata que nos pedían de Somilla Doiro. Ahí tenemos a Tania, que está trabajando en su centro de estética. Dice que se ha animado un montón en estas semanas y que está a tope de trabajo. Pues eso está muy bien, Tania. Seguir así, triunfando como siempre.
1: Buenos días, Manu. 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
0: 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Ahora sí, Andrea, ahora sí tengo el tema de Faye, pero con Maluma y también con Maisac. A ver si te gusta.

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Aquí tenemos una salsita de Jerry Rivera, Amores como el nuestro, así arrancamos nueva y última hora del programa. Vámonos a por la música de Bad Bunny. La gira de Bad Bunny en nuestro país está siendo un fenómeno enorme. La etapa española de Debí Tirar Más Fotos World Tour ha reunido más de 600.000 espectadores entre Barcelona y Madrid, convirtiéndose en una de las mayores giras de un artista latino en nuestro país. En Madrid, el éxito ha sido tan grande que pasó de unas pocas fechas iniciales a una auténtica residencia de 10 conciertos, culminando hoy 15 de junio de 2026. Lo que más está destacando según la prensa y los asistentes es una producción muy ambiciosa inspirada en Puerto Rico con la famosa casita como elemento central del espectáculo, un show de más de 2 horas que mezcla reggaetón, salsa plena y otros ritmos caribeños, invitados sorpresa y momentos especiales en varias noches, incluyendo la presencia de celebridades como Carlos Alcaraz en una de las últimas fechas y una respuesta del público tan fuerte que incluso se especuló con añadir más conciertos.

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Un idiota de Eddie Herrera para Toño, que está por ahí, y para todas las comisiones de fiestas, me están comentando por aquí. Dedícale para todas las comisiones de fiestas que este verano están trabajando duro y lo tienen un poquito complicado. Mucho ánimo para todos ellos, que seguro que con esfuerzo y ganas saldrán adelante. Un saludo para toda la audiencia y que suene un merengazo de Eddie Herrera, Manu. ...698-12-67-93... el número de la radio para que nos envíes tus mensajes por WhatsApp, notas de audio, mensajillos de texto, lo que prefieras. 698-12-67-93... 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

0: Buenas tardes, calurosas, ¿eh? Mandasteis el calor para aquí. Pues nada, ponme algo por ahí de lo que te tengas ahí a mano ahí. María Becerra o Antonio Orozco. Vamos a ponerle algo ahí para los que están escuchando la Kioto. Más loquitas, para Acércate, para Carlos Enrique Muñoz y para ti. Venga, pasar buena tarde, un saludo. Chao, corazón termina te
1: jugando. Pues calor, igual que aquí en Galicia, en Suiza, nos dice José Luis. Y vamos a por más. María Becerra con Ráfaga. Adiós. En nuestra retísima final del programa de hoy lunes.

0: de volveré. Yo creo que esa canción era de Chiquitete, tengo unos vagos recuerdos, pero creo que era de Chiquitete, pero es preciosa. Cuando la escuché, animo un montón. Las chuli chuli. A mí también me encanta esa nueva que sacó ahora Camel. Es que a mí me encanta el Johnny, baila y canta. Me encanta la Camel. Esa última es chuli chuli también. Bueno, os deseo un buen día y una buena tarde. Vamos aquí en casita, que mi hijo José está en la camita, que esta mañana hice una pequeña operación, esta mañanita ya. Nos marchamos tempranito a las 7 y ahora está en la camita, está un poquito acostadita. Y estamos por aquí por casita. Bueno, vicos mil, amor, hasta mañanita.
1: Besos, Rosilla.
0: Buen provecho, buena tarde.
1: Que todo salga bien ahí, que se mejore. Muchísimo ánimo para ti, para él, para toda la familia, por supuesto. Tenemos a Rosiña desde Redondela, también a los taxistas de Vila García, taxistas de Santiago de Compostela, desde ahí nos pedían un dembowcito. Y nos vamos con el Alfa, el jefe, en este...

bueno, bachatí actual de Romeo Santos con Prince Royce. Romero da Coruña dice: me gustaría escuchar a esa Miguel, quiero dedicársela con todo el cariño para Ana de Coruña, porque cada día que pasa la veo más guapa y más especial. También va para mi amigo Fernando, el panadero de Arteixo, que madruga como nadie y siempre tiene una sonrisa para todo el mundo. Saludo para ellos, para toda la gente trabajadora de Galicia y para todo el equipo de la emisora. Que suene esa Miguel, mano. Pues ahí estaba este exitazo que tanto os gusta. Y vámonos a por David Pavón con una salsita que nos pide Yoli para Marcos. Ponle una para mi esposo Marcos, que hoy tiene la voz que parece que mete miedo. A ver cuando nos vamos de baile al Guayaba, dice. Bueno, pues a ver, ¿eh? A ver, Marcos, si la invitas a bailar a la chica, a echarse un buen baile. Aquí tenemos una de las salsas de las más sonadas, aquel viejo motel de David Pavón.

suena el grupo Nietzsche a ritmo de salsa. Una canción perfecta para los enamorados, para los que creen en el poder del amor y en esos momentos que se quedan grabados para siempre. 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

haya subido la acaba de dar Rosa a nuestro programa, nuestra retísima final del programa de hoy desde a Zapateira en A Coruña. Nos pide a Farruko con Gracie y Steve Aoki. Esto se llama Ya pa' qué. Bueno, cómo está triunfando, ¿eh? Ahora empezamos a bailar y más que lo vas a bailar durante todo este verano. Hablamos del Festival Osondo Camino 2026, que agota las entradas el día para el viernes y vuelve a batir récords. Desde su primera edición en 2018, Osondo Camino ha logrado agotar todas sus ediciones, convirtiéndose en un caso único dentro del panorama festivalero nacional. Y también nos comentan de que vamos a tener fiesta en Budiño, en el Concello do Pino, que va a celebrar este fin de semana la tradicional fiesta en la honra del Corpus Christi. Completo programa de actividades lúdicas y religiosas con orquestas. El sábado, el domingo también vamos a tener por ahí pues actividades que nos están, bueno, recomendando por aquí a través del 698-12-6793, un vecino de ahí de Opino, Marcos de Opino, que nos pasa toda la información.

0: que quiere besar al del puntico, ¿verdad? ¿Y ese quién es?
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4: Nos piden el tema de J-Lo, el romántico, un tema que está pegando fuerte, sobre todo por la zona de Coruña. Coruña y Ferrol, este temazo está funcionando muy bien.

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2: Vamos a poner ya punto final al programa de hoy. No nos va a dar tiempo a poner más música de la que nos habéis pedido. Hay algún tema que se nos ha quedado atrás, pero bueno, mañana trataremos de ponerlo, ¿vale? Recordamos antes de nada que vamos a tener el 21 de junio un tardeo desde las 18:30, tardeo con Descolgados en Caldas de Reis, en Vinoteca Diferente, calle Real 65, tardeo con Descolgados, tradición que arde, sabor que une, Bruso Cubela, queimada gratis para todos. 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Y el 21 de junio vas a pasarlo de maravilla a las 18:30 en este tardeo en Vinoteca Diferente en Caldas de Reis. Así pongo punto y final. Saludos de Manu GZ. Continúa la buena música aquí en Kioto.

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0: Baby, mi amor.
1: Vera,
2: dale a luz.
1: Todavía ando buscando cuál es mi fecha de nacimiento, maestro.
2: ¿Cómo así?
1: Porque hoy hay gente que piensa que uno nació ayer.
2: Lo que pasa es que Judas cree que vendió a Jesucristo y lo que hizo fue que lo empeñó.
3: En mí no creyeron.
2: No aguantó la presión.
3: Me subestimaron.
2: Se tiró la soga.
3: Me dieron la espalda, sí.
2: Buen fariseo.
3: Cuando yo di la mano,
2: la vuelta dio.

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